0: 20 horas, 14 minutos.
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1: 20 horas, 19 minutos.

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2: 20 horas, 30 minutos.
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0: 20 horas, 44 minutos.
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0: 20 horas, 55 minutos.
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0: Revisamos a continuación las principales noticias registradas en la provincia, región y en el país durante las últimas horas. Les saluda Enrique Oses Quesada. El pronóstico del tiempo para hoy jueves 9 de julio, día en que saludamos a Verónica. Tendremos en Los Ángeles chubascos por la tarde, con una temperatura máxima de 11 grados. Durante la noche, tendremos lluvia y la temperatura mínima descenderá hasta los 9 grados. Estas son las informaciones. Una agresión contra funcionarios del SAR Norte de Los Ángeles obligó a activar protocolos de seguridad, cerrar temporalmente el recinto y mantener atención solo para urgencias de riesgo vital con resguardo de carabineros. El bicampeón nacional de kickboxing, Andrés "El Vikingo" Silva, representará a Chile en el Campeonato Sudamericano de Cochabamba, iniciando una temporada con competencias en Bolivia, Chile y Ecuador. El Consejo Regional del Biobío realizará este jueves una sesión en Los Ángeles para revisar solicitudes de financiamiento destinadas a proyectos de bomberos de Cabrero y la conservación de multicanchas en la capital provincial. La diócesis Santa María de Los Ángeles proyecta la creación de una fundación para fortalecer la sostenibilidad y el acompañamiento de los ELEAM parroquiales, con el objetivo de mejorar la atención y el servicio a las personas mayores. A 90 días del plan de alerta oncológica, la región del Biobío logró contactar al 100% de los pacientes con prestaciones oncológicas atrasadas. El 80% ya inició su atención, en su mayoría dentro de la red pública de salud.
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0: Un día como hoy, 9 de julio, pero de 2011 fallece Facundo Cabral. El reconocido cantautor, poeta y filósofo argentino fue asesinado en Ciudad de Guatemala. Su legado musical y humanista sigue vigente en toda Hispanoamérica.
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1: 21:03.
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José Gómez Romero, popularmente conocido como Diango, es un cantante español de música romántica. Es considerado uno de los cantantes españoles más románticos y destacados y uno de los mejores intérpretes. Uno de sus primeros éxitos data del año 1976 y con el cual se dio a conocer popularmente en Chile. El primer beso es un clásico romántico de todos los tiempos y que hoy recordamos como una canción para no olvidar en radiovioleta.cl.

0: 21 horas, 26 minutos.
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1: 21:30.
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1: Revisamos a continuación las principales noticias registradas en la provincia, región y en el país durante las últimas horas. Les saluda Enrique Oses Quesada. El pronóstico del tiempo para hoy jueves 9 de julio, día en que saludamos a Verónica. Tendremos en Los Ángeles chubascos por la tarde, con una temperatura máxima de 11 grados. Durante la noche, tendremos lluvia y la temperatura mínima descenderá hasta los 9 grados. Estas son las informaciones. Una agresión contra funcionarios del SAR Norte de Los Ángeles obligó a activar protocolos de seguridad, cerrar temporalmente el recinto y mantener atención solo para urgencias de riesgo vital con resguardo de carabineros. El bicampeón nacional de kickboxing, Andrés El Vikingo Silva, representará a Chile en el Campeonato Sudamericano de Cochabamba, iniciando la temporada con competencias en Bolivia, Chile y Ecuador. El Consejo Regional del Biobío realizará este jueves una sesión en Los Ángeles para revisar solicitudes de financiamiento destinadas a proyectos de bomberos de Cabrero y la conservación de multicanchas en la capital provincial. La Diócesis Santa María de Los Ángeles proyecta la creación de una fundación para fortalecer la sostenibilidad y el acompañamiento de los ELEAM parroquiales, con el objetivo de mejorar la atención y el servicio a las personas mayores. A 90 días del plan de alerta oncológica, la región del Biobío logró contactar al 100% de los pacientes con prestaciones oncológicas atrasadas. El 80% ya inició su atención, en su mayoría dentro de la red pública de salud.
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1: Un día como hoy, 9 de julio, pero de 2011 fallece Facundo Cabral. El reconocido cantautor, poeta y filósofo argentino fue asesinado en Ciudad de Guatemala. Su legado musical y humanista sigue vigente en toda Hispanoamérica.
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3: 22 horas, 2 minutos.
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Existe solo una diferencia entre un hombre loco y yo. Yo no estoy loco. Salvador Dalí.

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1: 22 horas, 33 minutos.
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22 horas, 55 minutos. 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
1: 23 horas, un minuto.
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0: 23 horas, 18 minutos.
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1: 23 horas 32 minutos.
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1: 23 horas, 50 minutos. 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
1: Histórica caída en los combustibles. Gasolinas bajan cerca de 100 pesos y el diésel se desploma. Sistema frontal se aproxima con fuerza. Gobierno despliega plan preventivo entre Santiago y el sur del país. Megarreforma da giro inesperado. PPD acuerda con el gobierno y fractura estrategia de la oposición. Violenta agresión obliga a cerrar el SAR norte de Los Ángeles y moviliza a carabineros. Biobío logra contactar al 100% de pacientes oncológicos con atenciones pendientes. Colapso en la frontera norte. Más de 500 camiones permanecen varados por días en Colchane. Misteriosa muerte de un interno en vehículo de gendarmería queda bajo investigación en Antofagasta. Los Ángeles se convierte en el centro de las inversiones regionales con decisiva sesión del Consejo Regional. En lo deportivo, en semifinales de la Copa de la Liga, Coquimbo Unido derrotó a Unión La Calera por 1-0. Boca Juniors derrotó a Atlético Paranaense y chilenos vuelven a sumar minutos. Y en el Mundial de Fútbol, la atención está centrada en el primer cuarto de final con Francia y Marruecos.
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2: ¿Qué tal? ¿Cómo le va? Gusto de saludarles. Bienvenidas y bienvenidos al presente Boletín Informativo en esta jornada de día jueves 9 de julio. Día número 190 de lo que va transcurrido del año 2026. Día Internacional de la Destrucción de Armas de Fuego. Y además es el Día de la Bandera Chilena. Mire, Día de la Bandera Chilena. Día número 190 del año 2026. Por acá, el abogado y comunicador radial Carlos Alexis Cuevas Gatica saludándoles a través del micrófono del Boletín Informativo, que llega hasta ustedes gracias a la gentileza de Radio Andalien, Radio Doña Bárbara, Radio Alto Bio Bio y Radio Violeta.cl. Llevando las informaciones a las comunas de Concepción, Talcahuano, Quillones, la región de Ñuble, Santa Bárbara, Quilaco y alrededores, Alto Bio Bio y la ciudad de Los Ángeles. Estamos listos y dispuestos para compartir de las informaciones en el día de hoy a través del Boletín Informativo en este día jueves 9 de julio.
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2: Damos comienzo con las noticias del ámbito nacional aquí en el Boletín Informativo.
1: Congreso Nacional. Los senadores del Partido por la Democracia alcanzaron un acuerdo con el gobierno en el marco de la tramitación de la megarreforma, luego de que el Ejecutivo acogiera una propuesta para reducir el periodo de invariabilidad tributaria contemplado en el proyecto. A cambio, la bancada desistió de respaldar un eventual requerimiento ante el Tribunal Constitucional por esa materia. El entendimiento establece un sistema escalonado de estabilidad tributaria, reemplazando la propuesta original del Ejecutivo, que contemplaba un plazo de 25 años para proyectos de inversión desde 50 millones de dólares. La decisión generó un quiebre en la estrategia de la oposición, ya que otros partidos anunciaron que mantendrán su intención de recurrir al Tribunal Constitucional y cuestionaron el acuerdo alcanzado por el PPD. Nacional. Las autoridades reforzaron el monitoreo y las medidas preventivas ante el sistema frontal que afectará desde la región metropolitana hasta la zona sur del país.

0: durante los próximos días. De acuerdo con la Dirección Meteorológica de Chile, se esperan precipitaciones de normales a moderadas en las regiones metropolitana, O'Higgins, Maule, Ñuble y Biobío, con montos que podrían alcanzar hasta 50 milímetros en sectores precordilleranos y cordilleranos. El subsecretario del Interior, Máximo Pavés, encabezó una nueva mesa técnica junto al Servicio Nacional de Prevención y Respuesta ante Desastres, donde se coordinó el despliegue de los organismos de emergencia, el monitoreo de ríos y quebradas y la preparación de equipos en las zonas con mayor riesgo. En las regiones de la Araucanía, los ríos y los lagos ya se mantienen activados los protocolos preventivos debido a las intensas precipitaciones registradas. Las autoridades hicieron un llamado a la población a mantenerse informada por los canales oficiales, evitar desplazamientos innecesarios durante los periodos de mayor intensidad de las lluvias y adoptar medidas de prevención para reducir riesgos asociados a anegamientos, crecidas de cauces y cortes de suministro eléctrico.
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0: Nacional. Un importante alivio para los automovilistas comenzará a regir desde este jueves, luego que la Empresa Nacional del Petróleo, ENAP, confirmara una nueva baja en los precios estimados de los combustibles. La mayor disminución corresponderá al diésel, con una caída de 155,4 pesos por litro, mientras que las gasolinas de 93 y 97 octanos bajarán alrededor de 100 pesos por litro. El informe también establece que el gas licuado de petróleo para uso vehicular disminuirá 22,1 pesos por litro, mientras que el precio del querosene no registrará variaciones. ENAP recordó que estas cifras corresponden a estimaciones y que los precios finales son definidos por las empresas distribuidoras, considerando factores como los valores internacionales del petróleo y los mecanismos de estabilización vigentes.
3: Somos el Boletín Informativo en esta jornada de día jueves 9 de julio. Oiga, respecto al acuerdo que llegaron cuatro senadores del PPD con el gobierno, negociación encabezada por la presidenta del Senado, tiene que ver con la invariabilidad tributaria que planteaba el megaproyecto presentado por el Ejecutivo, ¿cierto? Que señalaba una invariabilidad tributaria por 25 años. Bueno, el acuerdo es que estos senadores dijeron, lleguemos a un acuerdo que sean 10 años en el caso de que existan 100 millones de pesos de inversión. Pero podemos subir a 15 años si la inversión está por el orden de los 350 millones de pesos. Y podríamos quizás, decían los senadores del PPD, llegar a una invariabilidad tributaria de los 25 años, lo mismo que planteaba el proyecto original, si las inversiones alcanzan a 500 millones de pesos o más. Esto obviamente trae un quiebre dentro del propio Partido por la Democracia, así también de la oposición que estaba afinando la estrategia para ir al Tribunal Constitucional. Así que ahí está la noticia que trajo revuelo ayer tarde en horario vespertino, donde estos senadores comunicaron que, me parece que fue el senador Celis del PPD que anunció este acuerdo que llegó con la presidenta del Senado y el gobierno, el ministro Quirós, para poder apoyar la votación en general que se va a llevar a cabo el miércoles 15 en el Senado respecto a este proyecto o el megaproyecto presentado por el presidente José Antonio Kast al inicio de su gobierno.
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3: Continuamos revisando las noticias del ámbito nacional acá en el Boletín Informativo en este día jueves 9 de julio.
2: Nacional. Escuela Internacional de Robótica inicia expansión en Chile mediante franquicias. La Escuela de Robótica y Programación Infantil My Robot School inició su expansión en Chile a través de un modelo de franquicias, con la meta de abrir entre 3 y 4 nuevas sedes cada año dirigidas a emprendedores del ámbito educativo. La empresa, presente en 16 países, abrió su primera sucursal en Chile durante 2025, en Las Condes, superando ampliamente sus proyecciones de matrícula. Para este año espera ampliar su presencia en la región metropolitana y continuar impulsando la enseñanza de robótica y programación para niños desde los 5 años. El Tamarugal. Más de 500 camiones de carga bolivianos permanecen varados en el paso fronterizo Colchane, Pisiga, debido a la reducción del horario de atención del complejo fronterizo chileno. Según denunciaron los transportistas, desde el 1 de julio el recinto dejó de operar durante la noche y actualmente atiende solo entre las 8 de la mañana y las 8 de la tarde, lo que ha generado largas demoras en el tránsito internacional. La restricción, sumada al funcionamiento de un solo carril de atención, ha provocado filas superiores a 3 kilómetros y tiempos de espera que alcanzan hasta 5 días, afectando el transporte de mercancías con destino a los puertos chilenos. Los gremios del transporte boliviano advirtieron que la situación está impactando la cadena logística y el comercio exterior del país. Por su parte, la Delegación Presidencial Provincial del Tamarugal explicó que la suspensión de la atención nocturna responde a trabajos de reparación en el complejo fronterizo Colchane, medida que se mantendrá vigente hasta el 30 de noviembre. En tanto, la Cancillería de Bolivia informó que realiza gestiones con las autoridades chilenas para agilizar el tránsito y reducir la congestión en la frontera.
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2: Antofagasta. Un interno falleció ayer miércoles al interior de un vehículo de gendarmería, pocos minutos después de haber sido dado de alta desde el Hospital Regional de Antofagasta, donde permanecía internado por una condición médica. El deceso ocurrió mientras era trasladado de regreso al recinto penitenciario. Gendarmería informó que el personal de custodia activó de inmediato los protocolos de emergencia y solicitó asistencia médica, sin que fuera posible revertir el fallecimiento. De manera preliminar, la institución indicó que no existirían antecedentes de participación de terceros en el hecho. Por instrucción del Ministerio Público, la Brigada de Homicidios de la Policía de Investigaciones quedó a cargo de las diligencias para esclarecer las circunstancias del deceso, mientras Gendarmería tomó contacto con la familia del interno para entregar apoyo e información sobre el procedimiento.
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3: Somos el Boletín Informativo en esta jornada de día jueves 9 de julio, día número 190 de lo que va transcurrido este año 2026, Día Internacional de la Destrucción de Armas de Fuego, y es el Día de la Bandera Chilena. Por acá estamos en el Boletín Informativo.
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3: Damos una revisión a los hechos noticiosos de la región del Biobío y vamos a partir con una buena noticia para la comuna de Talcahuano, obviamente para la región del Biobío, pero la comuna de Talcahuano, donde nos sintonizan a través del 106.9 de Radio Andalien, porque se va a reconstruir el tradicional mercado de la comuna de Talcahuano, el que fue destruido para el terremoto, ¿cierto?, del 27F en el año 2010. Bueno, ya estaría lista la constructora que se adjudica la licitación de construcción, ¿cierto?, con fondos traídos desde la Subdere, obviamente del gobierno regional, el municipio también, que está aportando lo suyo. Y si bien el antiguo mercado de Talcahuano tenía 145 locatarios, el nuevo tendrá 160. La construcción se espera, según el alcalde de Talcahuano, se espera que comience las obras de construcción en agosto, o sea, en un mes más, ya estaría comenzando, y se demoraría algo de 21 meses para volver a ver en pie al tradicional mercado de la comuna de Talcahuano.
0: Los Ángeles. Una agresión contra funcionarios del SAR Norte de Los Ángeles obligó a activar los protocolos de seguridad, cerrar temporalmente el recinto y solicitar apoyo de carabineros. El incidente ocurrió la noche del martes, cuando una persona protagonizó un episodio de violencia que terminó con daños en la infraestructura, incluyendo la rotura de un vidrio en la puerta de acceso. Tras controlar la emergencia, el establecimiento retomó la atención de los pacientes que ya estaban inscritos para completar sus prestaciones. Durante el resto de la jornada,
5: el SAR Norte funcionó a puertas cerradas, con resguardo policial y atención exclusiva para urgencias de riesgo vital, con el fin de proteger a funcionarios y usuarios. Los Ángeles. El bicampeón nacional de kickboxing Andrés El Vikingo Silva, representante del Tregua Team de Los Ángeles, iniciará este fin de semana su primera participación internacional en el campeonato sudamericano que se disputará en Cochabamba, Bolivia. El deportista proyecta disputar entre 16 y 26 combates durante el segundo semestre, compitiendo en Chile, Bolivia y Ecuador, con el objetivo de sumar experiencia y conquistar nuevos títulos. Silva agradeció el respaldo de su equipo técnico y patrocinadores, destacando que su meta es seguir representando a Chile y a Los Ángeles en el ámbito internacional.
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5: Los Ángeles. El Consejo Regional del Biobío desarrollará este jueves una intensa jornada de trabajo en Los Ángeles, donde distintas comisiones revisarán iniciativas de inversión para la provincia y otras comunas de la región. Entre los proyectos que serán analizados y votados destacan recursos para infraestructura de bomberos en Cabrero, la conservación de multicanchas en Los Ángeles, mejoras en establecimientos educacionales, obras viales, recuperación de espacios públicos en Laja, iniciativas patrimoniales en Contulmo y Penco, además de mejoras para el balneario Laguna Chica de San Pedro de la Paz. La sesión será encabezada por el gobernador regional, Sergio Giacamán.
3: Jueves 9 de julio y por acá estamos acompañándoles en el boletín informativo en este día número 190 de lo que va transcurrido de este año 2026. Estamos revisando las noticias del ámbito de la región del Biobío.
6: Biobío. A 90 días de la puesta en marcha del Plan de Alerta Oncológica, la región del Biobío logró contactar al 100% de los pacientes con prestaciones oncológicas atrasadas. De ellos, el 80% ya inició su atención, principalmente en la red pública de salud. El Ministerio de Salud destacó que el 95% de quienes comenzaron su tratamiento lo hicieron en hospitales públicos. Además, las autoridades señalaron que los mayores avances corresponden a casos de cáncer colorrectal, de mama y cervicouterino, reafirmando el compromiso de reducir los tiempos de espera y garantizar diagnósticos y tratamientos oportunos. Los Ángeles. La Diócesis Santa María de Los Ángeles estudia la creación de una fundación destinada a fortalecer el funcionamiento de los establecimientos de larga estadía para adultos mayores administrados por parroquias, buscando mejorar su sostenibilidad y la calidad de atención. La iniciativa fue presentada durante una reunión de la Pastoral Social Cáritas, que congregó a representantes de hogares de Santa Bárbara, Nacimiento, Huepil, Santa Fe y Negrete. En la jornada también participaron autoridades eclesiásticas y representantes del SENAMA, quienes coincidieron en la importancia de reforzar el trabajo colaborativo para ofrecer una atención cada vez más digna y humana a las personas mayores.
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0: A continuación, volamos por Chile en un pequeño recuento noticioso de lo más destacado de cada región en este jueves, 9 de julio. Región de Arica y Parinacota. El Hospital Regional incorporó nuevo equipamiento de alta tecnología para fortalecer el diagnóstico y tratamiento de pacientes con enfermedades cardiovasculares. Tarapacá. Autoridades reforzaron el plan de fortalecimiento fronterizo con mayores controles migratorios y aduaneros en los principales pasos internacionales de la región. Región de Antofagasta. Carabineros superó las 50 toneladas de droga incautadas durante este año, consolidando uno de los mayores decomisos del país. Atacama. El Ministerio de Obras Públicas impulsa nuevos proyectos de infraestructura hídrica para mejorar el abastecimiento de agua en sectores rurales. Región de Coquimbo. La región inició un nuevo programa de recambio de luminarias públicas por tecnología LED para mejorar la seguridad y reducir el consumo energético. Valparaíso. Un fuerte altercado protagonizaron las senadoras Paulina Bodanovic y Daniela Sicardini en plena sala del Senado, en medio de la tensión por la megareforma del gobierno, episodio que evidenció la crisis interna del Partido Socialista. Región Metropolitana. Más de 1,000 estudiantes participaron en una feria de innovación y emprendimiento organizada por universidades y centros tecnológicos para promover el desarrollo científico y la creación de nuevos proyectos. O'Higgins. El Ministerio de Obras Públicas inició nuevos trabajos de conservación en rutas regionales para mejorar la conectividad y seguridad vial. Región del Maule. Productores agrícolas proyectan una positiva temporada de exportaciones de fruta de invierno gracias al aumento de la demanda internacional. Ñuble. La PDI y el Servicio Nacional de Migraciones detectaron a 3 extranjeros trabajando de manera irregular durante una fiscalización en Chillán.
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2: Estamos en un compacto de noticias que recorren nuestro país. Región del Biobío. La empresa de los ferrocarriles del Estado anunció nuevos avances en el proyecto de extensión del servicio ferroviario hacia Lota, iniciativa que busca fortalecer el transporte público en la provincia de Concepción. La Araucanía. Un socavón obligó al cierre preventivo del acceso al centro de esquí del volcán Villarrica mientras continúan las evaluaciones técnicas. Región de los Ríos. Valdivia prepara una amplia cartelera de actividades culturales y recreativas gratuitas para las familias durante la presente temporada de invierno. Los Lagos. La industria salmonera informó positivas cifras de exportación durante el primer semestre, impulsando el crecimiento económico regional. Región de Aysén. El gobierno confirmó nuevas inversiones para mejorar la conectividad terrestre y marítima en diversas localidades aisladas de la región. Magallanes. El nuevo Seremi de Agricultura asumió sus funciones priorizando el fortalecimiento del sector agropecuario y el desarrollo productivo regional.
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6: En el Boletín Informativo, un informe internacional en este día jueves, 9 de julio. En Paraguay, el Senado aprobó una resolución que condena las expresiones discriminatorias y racistas emitidas por la senadora Celeste Amarilla contra el futbolista francés Kylian Mbappé. La Cámara Alta dejó en claro que los dichos de la parlamentaria son de su exclusiva responsabilidad y no representan la posición institucional del Congreso ni del pueblo paraguayo, reafirmando además su rechazo a toda forma de racismo y discriminación. En Venezuela, la presidenta encargada, Delcy Rodríguez, solicitó al rey Carlos III del Reino Unido la liberación de cerca de 30 toneladas de oro venezolano retenidas en el Banco de Inglaterra. El gobierno busca destinar esos recursos a la reconstrucción de las zonas devastadas por los terremotos que afectaron recientemente al país, mientras también gestiona el acceso a otros fondos internacionales para enfrentar la emergencia. Y en Argentina, el grupo DAS, fabricante de calzado para las marcas Nike y Adidas, confirmó el cierre definitivo de su última planta en ese país, ubicada en la provincia de Misiones. La medida dejará sin empleo a 150 trabajadores y responde a una reestructuración que trasladará la producción a Brasil debido a la apertura de las importaciones y a la caída de la fabricación local.
5: Este es el informe deportivo en el Boletín Informativo de hoy jueves, 9 de julio. En el fútbol chileno, Coquimbo Unido dio el primer golpe en las semifinales de la Copa de la Liga al imponerse por 1-0 como visitante frente a Unión La Calera, en el estadio Nicolás Chahuán. Con este resultado, el conjunto pirata quedó con la primera opción de avanzar a la gran final del torneo que entrega un cupo a la Copa Libertadores 2027. El cuadro aurinegro supo aprovechar sus oportunidades y sostuvo la ventaja durante gran parte del compromiso, dejando la definición de la llave para el partido de vuelta, que se disputará este domingo en el Estadio Francisco Sánchez Rumoroso, donde buscará sellar la clasificación ante su público. En el plano internacional, Boca Juniors derrotó por 1-0 a Atlético Paranaense en un amistoso internacional disputado en Salta, en el primer partido con público del nuevo ciclo del técnico Rodolfo Arruabarrena. El único gol del encuentro fue convertido por Lautaro Blanco, en un duelo que sirvió como preparación para el segundo semestre del fútbol argentino. La gran noticia para Chile fue el regreso de Carlos Palacios, quien volvió a las canchas tras varios meses de ausencia por una lesión en la rodilla. El atacante ingresó en el minuto 67 y sumó sus primeros minutos oficiales de la temporada, mostrando una recuperación que ilusiona tanto a Boca como a la selección chilena. También tuvo participación el volante Williams Alarcón, quien ingresó en el segundo tiempo y dejó una positiva impresión en el mediocampo Ceneice. La atención del fútbol mundial está centrada en la Copa Mundial de 2026. Hoy jueves se disputará el primer duelo de cuartos de final entre Francia y Marruecos, a las 16 horas chilenas, en un encuentro que definirá al primer semifinalista del torneo. Los franceses intentarán imponer su favoritismo, mientras que la selección marroquí buscará seguir sorprendiendo con su histórica campaña.
7: A continuación, indicadores económicos para hoy.
3: En cuanto a los indicadores económicos para el día de hoy, jueves 9 de julio, la Tesorería General de la República nos dice que la unidad de fomento tiene un valor de 40.844 pesos con 79 centavos. Reitero, 40.844 pesos con 79 centavos. Mientras que la unidad tributaria mensual, la UTM, para el mes de julio, tiene un valor de 71.649 pesos. Reitero, 71.649 pesos.
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1: Histórica caída en los combustibles. Gasolinas bajan cerca de 100 pesos y el diésel se desploma. Sistema frontal se aproxima con fuerza. Gobierno despliega plan preventivo entre Santiago y el sur del país. Mega reforma da giro inesperado. PPD acuerda con el gobierno y fractura estrategia de la oposición. Violenta agresión obliga a cerrar el SAR Norte de Los Ángeles y moviliza a carabineros. BioBio logra contactar al 100% de pacientes oncológicos con atenciones pendientes. Colapso en la frontera norte. Más de 500 camiones permanecen varados por días en Colchane. Misteriosa muerte de un interno en vehículo de gendarmería queda bajo investigación en Antofagasta. Los Ángeles se convierte en el centro de las inversiones regionales con decisiva sesión del Consejo Regional. En lo deportivo, en semifinales de la Copa de la Liga, Coquimbo Unido derrotó a Unión La Calera por 1-0. Boca Juniors derrotó a Atlético Paranaense y chilenos vuelven a sumar minutos. Y en el Mundial de Fútbol, la atención está centrada en el primer cuarto de final con Francia y Marruecos.
0: Muy bien, damas y caballeros, muchas gracias por habernos acompañado en este día jueves 9 de julio acá en el Boletín Informativo, día número 190 de lo que va transcurrido de este año 2026. Gracias a Radio Andalien, Radio Doña Bárbara, Radio Alto Biobío y Radio Violeta.cl por habernos acompañado en esta red informativa en la región del Biobío. Le invitamos a que pueda permanecer en sintonía de la radio, obviamente, porque hay más compañía para usted. Soy el comunicador radial, abogado Carlos Alexis Cuevas Gatica, que les invita a que podamos reunirnos en una próxima edición informativa. Muchas gracias y disfrute este día jueves y cuidado con la lluvia. Chao, chao.
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5: 0:30.
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0: 0:39.
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0: 0 horas, 43 minutos.
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1: 0 horas, 50 minutos.

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1: Una de la madrugada.
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2: Una de la madrugada, 30 minutos.
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0: café o una sopa muy caliente pueden ser reconfortantes en invierno. Pero consumir alimentos a temperaturas superiores a los 65 grados puede afectar seriamente la salud. Así lo advierte la Organización Mundial de la Salud. El odontólogo y académico de la Universidad Andrés Bello, Fernando Insunza, explica que cada sorbo o bocado demasiado caliente provoca pequeñas quemaduras en la boca, la garganta y el esófago. Con el tiempo, estas lesiones generan una inflamación constante que puede derivar en problemas como pérdida temporal del gusto, dolor al tragar, sensibilidad dental e incluso aumentar el riesgo de cáncer de esófago. La recomendación es sencilla: esperar entre 5 y 10 minutos antes de consumir bebidas o comidas recién servidas. Una buena señal es observar el vapor. Si sale de forma abundante y constante, todavía está demasiado caliente. Esperar unos minutos puede marcar una gran diferencia para proteger nuestra salud.
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2: Una de la madrugada, 43 minutos.
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1: Atención Bio Bio. San Pedro de la Paz vuelve a brillar en el deporte internacional. La comuna fue confirmada como sede oficial de la World Triathlon Cup 2026, evento que se realizará el 1 de noviembre y que reunirá a destacados atletas de distintos países en una de las competencias más exigentes del calendario mundial. El alcalde Juan Pablo Spoerer destacó que esta noticia no solo posiciona a la ciudad en el círculo deportivo global, sino que también impulsa el turismo, el comercio local y el orgullo de la comunidad. San Pedro de la Paz, capital del deporte al aire libre.
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3: 2:00 a.m.
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1: 2:32 PM.
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0: Junio es el mes de la salud mental masculina, una oportunidad para reflexionar sobre una realidad que muchas veces permanece en silencio. Según la Organización Panamericana de la Salud, los hombres registran tasas de suicidio considerablemente más altas que las mujeres, una situación asociada a factores culturales que dificultan expresar emociones y pedir ayuda. Especialistas advierten que la soledad, el aislamiento, la ansiedad y las crisis de pánico afectan a muchos hombres, aunque frecuentemente se manifiestan a través de irritabilidad, insomnio, exceso de trabajo o conductas de riesgo, más que mediante señales evidentes de tristeza. Los expertos recomiendan mantener redes de apoyo, conversar sobre las emociones, evitar el aislamiento y buscar ayuda profesional ante síntomas persistentes. Pedir apoyo no es una señal de debilidad, sino un acto de autocuidado que puede marcar una diferencia importante en la calidad de vida y la prevención de situaciones de riesgo.
1: 2:43 en radiovioleta.cl. 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

0: Amigos y amigas de RadioVioleta.cl, es el 9 de julio y nos sintonizamos de inmediato con los grandes hitos de la música popular. Los invito a ponerse cómodos y a subir el volumen de la radio, porque comenzamos a revisar las efemérides musicales. Viajemos en el tiempo. Comenzamos en 1946. Nace Bon Scott, nacimiento del legendario primer cantante de AC/DC. El carismático vocalista escocés-australiano nació un día como hoy. Su voz rasgada y su actitud rebelde definieron los primeros grandes éxitos de la banda de hard rock antes de su trágica muerte en 1980. En 1954 nace Chris Frantz, nacimiento del baterista de Talking Heads. Celebramos el cumpleaños del músico estadounidense, pieza rítmica fundamental de la icónica banda de la New Wave, y también cofundador del exitoso proyecto alternativo Tom Tom Club. She's 1959 nace Jim Kerr, nacimiento del líder y vocalista de Simply Minds. El cantante escocés cumple años hoy. Con su inconfundible voz y presencia escénica, llevó a su agrupación a la cima del pop rock mundial durante la década de los años 80. En 1983, Every Breath You Take llega al número uno. La icónica canción de The Police alcanza la cima del éxito en Estados Unidos. Un día como hoy, la balada escrita de Sting logró el primer lugar del prestigioso ranking Billboard Hot 100. Se convirtió en el mayor éxito de la banda británica, ganando premios Grammys y quedando grabada para siempre como un clásico indiscutible de la música mundial. Finalmente, en 2007, Soda Stereo anuncia su gira de reunión, Me Verás Volver. Se confirma oficialmente el esperado regreso de la emblemática banda argentina. Un día como hoy, Gustavo Cerati, Zeta Bosio y Charlie Alberti revolucionaron la música latinoamericana al anunciar formalmente su retorno tras una década de separación. Lo que comenzó como un encuentro temporal se transformó en una de las giras más masivas, históricas y exitosas jamás vistas en el continente. Así recordamos los acontecimientos más importantes de la música mundial.
1: 2 de la madrugada, 50 minutos.

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0: 3 de la madrugada, 7 minutos.
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0: 3 de la madrugada, 18 minutos.
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2: 3 de la madrugada, 30 minutos.
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0: 3 de la madrugada, 39 minutos.
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0: Una columna de opinión plantea una preocupación urgente en torno a la niñez migrante en Chile. A raíz de la denuncia al Servicio Nacional de Migraciones por el ingreso de cientos de niños y niñas y adolescentes haitianos durante 2025. Más allá de las eventuales responsabilidades legales, la académica Carla Riquelme advierte una pregunta clave. ¿Dónde están actualmente estos menores y quién está garantizando sus derechos? El texto recuerda que Chile cuenta con leyes como la 21.430 y la 21.325, que establecen el interés superior del niño como principio rector del Estado. Sin embargo, plantea dudas sobre la efectividad real de estos estándares cuando enfrentan situaciones complejas en la práctica. También se advierten posibles fallas de coordinación entre instituciones encargadas del control migratorio y la protección de la niñez, lo que podría dejar vacíos en el resguardo de derechos fundamentales. Más allá de la investigación en curso, el desafío urgente es asegurar que ningún niño, niña o adolescente quede fuera del sistema de protección del Estado tras ingresar al país.
1: 3 de la madrugada, 43 minutos.

0: 3 de la madrugada, 55 minutos.
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2: 4 de la madrugada, 1 minuto.
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2: 4 de la madrugada, 12 minutos.

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1: Si naciste un 10 de julio, como hoy, pero de 1983, el número uno en la música era Every Breath You Take, de The Police. Que lo disfrutes. Es nuestro regalo de cumpleaños.

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1: 4 de la madrugada, 19 minutos.

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1: 4 de la madrugada, 31 minutos.
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0: ¿Es seguro que los niños coman sushi? Especialistas en nutrición de la Universidad Andrés Bello llaman a la precaución y recomiendan evitar el pescado crudo en menores, al menos hasta los 5 años. En Chile, el sushi es uno de los alimentos más consumidos y lidera los pedidos por delivery, pero no todas sus versiones son adecuadas para la infancia. El nutricionista Javier Maruri explica que los niños pueden consumir sushi desde que mastican alimentos sólidos, pero solo en preparaciones cocidas y en trozos pequeños. El pescado crudo puede contener bacterias, virus y parásitos como salmonela, listeria o anisakis, que pueden provocar infecciones digestivas y afectar con mayor fuerza a los menores por su sistema inmune en desarrollo. Además, advierte otros riesgos como alergias, exceso de sodio, atragantamiento y presencia de mercurio en algunos pescados. Según el especialista, el sushi no es un alimento indispensable, ya que sus nutrientes pueden obtenerse de otros alimentos más habituales en la dieta infantil. Por eso, recomienda versiones caseras con los ingredientes como pollo, huevo cocido, palta o verduras, evitando salsas en exceso. La clave, señalan los expertos, es priorizar una alimentación variada, segura y equilibrada para los niños.
1: 4 de la madrugada, 43 minutos.
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1: 5 de la madrugada.
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1: Cosas del amor. Es una canción de la artista estadounidense Vicky Carr y cantautora mexicana Ana Gabriel. Fue lanzado como el primer sencillo del álbum de estudio de Vicky Carr, Cosas del Amor, en 1991. Escrito por Roberto Livi y Rudy Pérez, la canción describe la relación entre dos amigos y confidentes entre ambos, debido a los problemas matrimoniales de uno de ellos. 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

0: 5 de la madrugada, 27 minutos.
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1: 5 de la madrugada, 32 minutos.
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0: 5 de la madrugada, 43 minutos.
1: La inclusión educativa, una inversión para el futuro. En medio de debates sobre economía y seguridad, especialistas recuerdan que la educación debe seguir siendo una prioridad. En particular, la educación inclusiva busca garantizar que todos los estudiantes, especialmente quienes enfrentan barreras para aprender, tengan las mismas oportunidades de participar y desarrollarse. Aunque en Chile ha aumentado la cantidad de alumnos integrados al sistema escolar, esto no siempre ha ido acompañado de más recursos, capacitación docente o mejores condiciones para responder a sus necesidades. Expertos señalan que una verdadera inclusión requiere tiempo para planificar, trabajo colaborativo, formación especializada y apoyo adecuado para las comunidades educativas. Más que un desafío, la diversidad de las aulas representa una oportunidad para construir una sociedad más justa y equitativa, porque el desarrollo de un país también se mide por su capacidad de ofrecer una educación de calidad que valore las diferencias y permita que todos los estudiantes aprendan y participen plenamente.

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3: 6:00 a.m.
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0: 6 de la mañana, 7 minutos.
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0: 6 de la mañana, 25 minutos.
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1: 6 de la mañana, 30 minutos.
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2: 6 de la mañana, 50 minutos.
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0: 6 de la mañana, 57 minutos.
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1: 7:04 a.m.
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1: Mili, banda de rock emo y pop punk chilena, revive su EP 2026 con nuevas canciones y una renovada identidad. Escuchamos en RadioVioleta.cl Modo Avión.

0: preciso no. Mili, con modo avión. Parte del lanzamiento de 2026. Una propuesta que marca el comienzo de una nueva etapa rumbo a su primer disco de larga duración.
1: Atentos, porque en cualquier momento presentamos una nueva canción en el aire.
2: 7 de la mañana, 18 minutos.
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0: 7 de la mañana, 25 minutos.
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2: 7:30 a.m.
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0: 7 de la mañana, 50 minutos.
1: La cantante Bonnie Tyler, conocida por éxitos como Eclipse Total del Corazón, falleció a los 75 años en Portugal. Un comunicado en su web indica que murió inesperadamente en un hospital de la ciudad de Faro, en la región del Algarve, como consecuencia de la enfermedad por la que estaba siendo tratada. En mayo, la cantante, cuyo nombre real era Gaynor Hopkins, fue trasladada de urgencia al hospital para someterse a una cirugía intestinal de emergencia y se le indujo un coma para favorecer su recuperación. En una actualización del mes pasado, un portavoz informó que había salido del coma, pero que seguía muy grave en la unidad de cuidados intensivos. En aquel momento, indicaron que su estado estaba mejorando y que los médicos se mostraban optimistas respecto a su recuperación, aunque los avances eran lentos. También cancelaron o pospusieron las fechas de la gira de verano de la cantante, aunque mantenían la esperanza de que algunos conciertos programados para más adelante en el año pudieran llevarse a cabo. La familia y el equipo de Bonnie lamentan profundamente anunciar que Bonnie falleció inesperadamente anoche a consecuencia de la enfermedad por la que estaba siendo tratada, dice el comunicado. Publicaremos un nuevo comunicado próximamente, pero por ahora pedimos privacidad para poder afrontar esta tragedia, añade.

Taylor saltó a la fama internacional con su canción Eclipse Total del Corazón, que alcanzó el número uno el 12 de marzo de 1983. Lanzada hace 40 años, esta aria gótica se convirtió en un éxito internacional sin precedentes que traspasó los límites del melodrama en la música pop. Encabezó las listas del Reino Unido, desbancando a Billie Jean de Michael Jackson. Se convirtió en un éxito aún mayor en Estados Unidos y se catapultó al número uno en varios países. Al día de hoy, la melodía se ha reproducido más de 1,000,000,000 de veces en la plataforma musical Spotify. La composición se considera una de las power ballads, baladas poderosas, también conocidas como lentos, más icónicas de la historia, y a menudo ocupa un lugar destacado en las listas retrospectivas junto a otros títulos.

nació como Gaynor Hopkins, en el sur de Gales, en 1951. Era la cuarta de seis hermanos, hija de un minero del carbón y una ama de casa. Creció en una vivienda social de cuatro habitaciones con un gran jardín en el pueblo de Skewen, a las afueras de Swansea. Creo que mamá y papá lo tuvieron muy difícil, criando a una familia numerosa con muy poco, declaró al periódico The Guardian en 2012. La música era una constante en su vida cotidiana, ya fuera a través de un radio cramola o cantada por su madre, que entonaba ópera o temas pop mientras hacía las tareas domésticas. A los 7 años, Taylor fue a ver un musical en la iglesia local. Allí se enamoró de una canción de Irving Berlin, que despertó por primera vez en aquella niña tímida el deseo de actuar. No me atrevía a decir ni pío, y sin embargo había una parte de mí que anhelaba cantar delante de la gente. Recordaba en sus memorias recogidas por Reuters, directamente del corazón. Comenzó como corista adolescente antes de lanzar varios álbumes propios en la década de 1970, pero no fue hasta principios de la década de

Le prescribieron reposar la voz, pero un día gritó de rabia, lo que se la alteró de forma permanente. 6 años más tarde, la cantante galesa lanzaría su canción más conocida, Eclipse Total del Corazón, que hacía gala de su voz ronca y fue nominada a un premio Grammy. Holding Out for a Hero, otra balada rock dramática, salió al mercado poco después, lo que ayudó a Taylor a dejar huella en la escena pop británica. Desde entonces, ambas canciones han aparecido en películas, programa de televisión y anuncios.

0: Revisamos a continuación las principales noticias registradas en la provincia, región y en el país durante las últimas horas. Les saluda Enrique Oses Quesada. El pronóstico del tiempo para hoy viernes 10 de julio, día en que saludamos a Elías. Tendremos en Los Ángeles lluvia con una temperatura máxima de 14 grados. Durante la noche tendremos chubascos y la temperatura mínima descenderá hasta los 9 grados. Estas son las informaciones. Las exportaciones de Chile alcanzaron un récord histórico de 60.354 millones entre enero y junio de 2026, impulsada por el alto precio del cobre y el crecimiento de los envíos a mercados como India, China y Estados Unidos. El CESFAM Santa Fe suspendió temporalmente la atención de pacientes debido a un corte de agua potable. Las postas de Millantú y Virquenco, junto al servicio de ambulancia, continúan funcionando con normalidad. La Cámara de Diputadas y Diputados aprobó el proyecto de ley Ordenemos la Cuenta, que busca aliviar las cuentas de electricidad, avanzar hacia tarifas más justas y fortalecer la estabilidad del sistema eléctrico. La iniciativa continuará su tramitación en el Senado. La Municipalidad de Tomé clausuró dos locales de juegos de azar que funcionaban sin patente comercial, en un operativo de fiscalización orientado a reforzar el cumplimiento de la normativa y la seguridad comunal. La PDI detuvo a un hombre de 25 años acusado de disparar contra un guardia de seguridad durante un intento de robo en un local comercial del centro de Concepción. La víctima sobrevivió tras recibir atención médica de urgencia. Un día como hoy, 10 de julio, pero de 1954, nace Neil Tennant, vocalista y líder del dúo británico de música electrónica Pet Shop Boys. Estas y otras informaciones las puedes encontrar en el portal bionoticias.cl.
1: 8:13.
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1: 8:13.
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0: Maná regresa a Chile para celebrar 40 años de carrera. La banda mexicana regresará en el marco de su gira Vivir Sin Aire Tour. La agrupación anuncia su visita a nuestro país para el próximo 5 de diciembre en el Estadio Monumental. La última visita de Maná en Chile se registró en febrero de 2024 en el Festival de Viña del Mar. Maná en Chile, 5 de diciembre, Estadio Monumental.

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1: 8:31.
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1: 8:50. 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
3: Revisamos a continuación las principales noticias registradas en la provincia. Región llena el país durante las últimas horas. Les saluda Enrique Oses Quesada. El pronóstico del tiempo para hoy viernes 10 de julio, día en que saludamos a Elías. Tendremos en Los Ángeles lluvia con una temperatura máxima de 14 grados. Durante la noche tendremos chubascos y la temperatura mínima descenderá hasta los 9 grados. Estas son las informaciones. Las exportaciones de Chile alcanzaron un récord histórico de 60.354 millones entre enero y junio de 2026, impulsada por el alto precio del cobre y el crecimiento de los envíos a mercados como India, China y Estados Unidos. El CESFAM Santa Fe suspendió temporalmente la atención de pacientes debido a un corte de agua potable. Las postas de Millantú y Virquenco, junto al servicio de ambulancia, continúan funcionando con normalidad. La Cámara de Diputadas y Diputados aprobó el proyecto de ley Ordenemos la Cuenta, que busca aliviar las cuentas de electricidad, avanzar hacia tarifas más justas y fortalecer la estabilidad del sistema eléctrico. La iniciativa continuará su tramitación en el Senado. La Municipalidad de Tomé clausuró 2 locales de juegos de azar que funcionaban sin patente comercial, en un operativo de fiscalización orientado a reforzar el cumplimiento de la normativa y la seguridad comunal. La PDI detuvo a un hombre de 25 años acusado de disparar contra un guardia de seguridad durante un intento de robo en un local comercial del centro de Concepción. La víctima sobrevivió tras recibir atención médica de urgencia. Un día como hoy, 10 de julio, pero de 1954, nace Neil Tennant, vocalista y líder del dúo británico de música electrónica Pet Shop Boys. Estas y otras informaciones las puedes encontrar en el portal bionoticias.cl. 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
4: 9:02.
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0: 9:27.
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1: 9:32.
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0: 9 horas 38 minutos.
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0: 9 horas 43 minutos.
1: 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Sin embargo, el país aún enfrenta dificultades para mantener reservas suficientes, por lo que se hace necesario fortalecer la cultura de la donación altruista. Este 2026, el Día Mundial del Donante de Sangre, se conmemora bajo el lema: Una gota de humanidad, dona sangre, salva vidas. Un mensaje que recuerda que cada donación representa compasión, compromiso y cuidado por los demás, porque una sola donación puede marcar la diferencia y convertirse en un vínculo vital que nos protege a todos.

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1: Nueve horas, 49 minutos. 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

0: Revisamos a continuación las principales noticias registradas en la provincia, región y en el país durante las últimas horas. Les saluda Enrique Oses Quesada. El pronóstico del tiempo para hoy viernes 10 de julio, día en que saludamos a Elías. Tendremos en Los Ángeles lluvia con una temperatura máxima de 14 grados. Durante la noche tendremos chubascos y la temperatura mínima descenderá hasta los 9 grados. Estas son las informaciones. Las exportaciones de Chile alcanzaron un récord histórico de 60.354 millones entre enero y junio de 2026, impulsada por el alto precio del cobre y el crecimiento de los envíos a mercados como India, China y Estados Unidos. El CESFAM Santa Fe suspendió temporalmente la atención de pacientes debido a un corte de agua potable. Las postas de Millantú y Virquenco, junto al servicio de ambulancia, continúan funcionando con normalidad. La Cámara de Diputadas y Diputados aprobó el proyecto de ley Ordenemos la Cuenta, que busca aliviar las cuentas de electricidad, avanzar hacia tarifas más justas y fortalecer la estabilidad del sistema eléctrico. La iniciativa continuará su tramitación en el Senado. La Municipalidad de Tomé clausuró dos locales de juegos de azar que funcionaban sin patente comercial, en un operativo de fiscalización orientado a reforzar el cumplimiento de la normativa y la seguridad comunal. La PDI detuvo a un hombre de 25 años acusado de disparar contra un guardia de seguridad durante un intento de robo en un local comercial del centro de Concepción. La víctima sobrevivió tras recibir atención médica de urgencia. Un día como hoy, 10 de julio, pero de 1954, nace Neil Tennant, vocalista y líder del dúo británico de música electrónica Pet Shop Boys. Estas y otras informaciones las puedes encontrar en el portal bionoticias.cl. 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
1: 10 de la mañana, 5 minutos.
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2: 10 de la mañana, 7 minutos.
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0: 10 de la mañana, 12 minutos.
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0: 10 de la mañana, 18 minutos.
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1: 10 de la mañana, 32 minutos.
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0: 10 de la mañana, 39 minutos.
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0: 10 de la mañana, 43 minutos.
1: El Tribunal Constitucional declaró inconstitucional una norma del proyecto Aula Segura que impedía acceder a la gratuidad universitaria a personas condenadas por ciertos delitos graves. Para el abogado y académico Emilio Oñate Vera, la decisión fue correcta porque la educación no debe transformarse en un mecanismo de castigo. Explica que la gratuidad es un derecho basado en la situación socioeconómica de los estudiantes y no en su historial delictual. Además, sostiene que negar este beneficio constituye una doble sanción que afecta principalmente a jóvenes vulnerables, limitando sus posibilidades de reinserción. Aunque reconoce que la violencia escolar requiere medidas firmes, advierte que legislar desde el afán de castigar solo profundiza la exclusión. A su juicio, el fallo del Tribunal Constitucional abre la puerta a construir políticas públicas más justas y eficaces para enfrentar este problema.
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Bienvenidos a una nueva entrega de las efemérides musicales en radiovioleta.cl. Hoy es 10 de julio y en este espacio viajamos por el tiempo para recordar los grandes hitos, nacimientos y canciones que marcaron la historia de la música latina y del mundo. Prepara tus audífonos porque iniciamos este recorrido cronológico con los momentos más importantes de la música popular. 10 de julio de 1954 nace la voz principal de uno de los dúos de música electrónica más exitoso de la historia. En Newcastle, Inglaterra, nace Neil Tennant, cantante y compositor de Pet Shop Boys. Junto a Chris Lowe, transformó el panorama del synth-pop mundial durante la década de los 80 y 90, logrando fusionar letras inteligentes y melancólicas con ritmos bailables irresistibles.

10 de julio de 1970 nace el integrante de una de las boy bands británicas más influyentes de los 90. En Manchester, Inglaterra, nace Jason Orange, cantante y bailarín del fenómeno pop Take That. El grupo desató una auténtica locura juvenil en Europa y el mundo, abriendo el camino para el resurgimiento de las bandas de chicos a nivel internacional.

Desde julio de 1979, el padre del rock and roll enfrenta problemas con la justicia por evasión fiscal. El pionero de la música contemporánea, Chuck Berry, es condenado en Estados Unidos a cumplir 4 meses de prisión tras declararse culpable de evadir impuestos de sus ganancias en conciertos. A pesar de los tropiezos legales, su influencia en la guitarra y el ritmo del rock siguió.

10 de julio de 1987. Llega a los cines la cinta biográfica que revivió el legado de Richie Valens. Y la música chicana. Se estrena en las salas norteamericanas La Bamba, la película que narra la corta pero intensa vida del pionero del rock latino, Richie Valens. La banda sonora, interpretada magistralmente por el grupo de rock mexico-americano Los Lobos, llevó la clásica canción tradicional mexicana a convertirse en un éxito número uno mundial ese mismo año.

0: 2023. Inner Circle lidera la lista de éxitos en América Latina con Bad Boys. La banda jamaiquina consolida su explosión global gracias a este sencillo que se convirtió en el tema principal de un conocido programa policial estadounidense. En Chile y el resto del continente, el tema musicalizó el invierno de 1993 en todas las radios. Así recordamos los acontecimientos más importantes de la música mundial.
1: 10 de la mañana, 50 minutos.

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0: 10 de la mañana, 55 minutos.
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1: 11 de la mañana, un minuto.
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4: 11 de la mañana, 30 minutos.
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0: La primera infancia es una escuela emocional. Los primeros 6 años de vida son fundamentales para el desarrollo emocional de niños y niñas. En esta etapa aprenden a reconocer, expresar y regular emociones que van desde la alegría y la tristeza hasta la culpa, el orgullo o la esperanza. Este aprendizaje ocurre principalmente a través de la relación con los adultos. Los niños observan cómo sus cuidadores reaccionan ante distintas situaciones, imitan esas conductas y aprenden de ellas. Además, cuando un adulto valida sus emociones y les ayuda a ponerles el nombre, les entrega herramientas para comprenderlas y manejarlas de forma saludable. Por lo contrario, minimizar lo que sienten puede enseñarles a ocultar sus emociones en lugar de gestionarlas. Hablar de los sentimientos en la vida cotidiana también fortalece su desarrollo emocional y fomenta la empatía. En definitiva, la primera infancia es una verdadera escuela emocional. Cada palabra, cada gesto y cada conversación dejan una huella en el desarrollo de niños y niñas, recordándolos que acompañarlos con cariño, respeto y conciencia es una de las tareas más importantes para construir adultos emocionalmente saludables.
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0: 11 de la mañana, 55 minutos.
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1: 12 horas, un minuto.
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0: 12 horas, 12 minutos.
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0: Si hoy estás de cumpleaños, queremos saludarte y desearte que tengas un muy buen día. Y nuestro regalo es musical. Queremos presentarte la canción que fue número uno un día como hoy, el día que tú naciste.
1: Si naciste un 10 de julio, como hoy, pero de 1983, el número uno en la música era Every Breath You Take de The Police. Que lo disfrutes. Es nuestro regalo de cumpleaños.

¡Felicidades! Hemos recordado tu cumpleaños con la canción que fue número uno cuando tú naciste. Mañana celebraremos con otra canción a quien estará celebrando un año más de vida en Radio Violeta.

0: 12 horas, 26 minutos.
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2: 12 horas, 30 minutos.
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0: la inteligencia artificial, que hace algunos años parecía parte de la ciencia ficción, hoy forma parte de la vida cotidiana. Cada vez más personas la utilizan para redactar textos, resolver dudas, organizar información e incluso buscar orientación en temas de salud, finanzas o decisiones personales. Sin embargo, expertos advierten que, junto con sus enormes beneficios, también surgen desafíos importantes. Delegar en la inteligencia artificial tareas que requieren reflexión, análisis y criterio propio podría afectar habilidades fundamentales del ser humano. La invitación no es a rechazar la tecnología, sino a utilizarla con responsabilidad y equilibrio. La inteligencia artificial puede ser una herramienta valiosa, pero no debe reemplazar capacidades esenciales como el razonamiento, la empatía y las relaciones humanas. En tiempos de rápidos avances tecnológicos, el desafío sigue siendo el mismo: aprovechar la innovación sin perder aquello que nos hace verdaderamente humanos.
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1: Se frena el desafuero del senador Calisto tras inesperada suspensión de audiencia. El subcomisario denunció corrupción en la PDI y ahora queda bajo protección de la Fiscalía. Millonario fraude. Desconocido suplantan identidad de Eliodoro Mate para cometer estafas. Boric sorprende con mensaje de unidad a Kast en histórica conmemoración republicana en La Moneda. Balacera en pleno centro de Concepción. Cae acusado de disparar contra guardia durante un robo. Emergencia sanitaria. Corte de agua obliga a suspender atenciones en CESFAM Santa Fe. Nuevo intento de burlar la seguridad. Gendarmería incauta celulares y drogas antes de ingresar a la cárcel del Biobío.
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2: ¿Qué tal? ¿Cómo le va? Gusto de saludarles. Bienvenidas y bienvenidos al presente Boletín Informativo en esta jornada de día viernes. Viernes 10 de julio. Acá en Chile se celebra el Día del Bibliotecario. Así que para todos los bibliotecarios que estén en sintonía, les mandamos un cariñoso saludo en este día viernes 10 de julio. Día número 191 de lo que es va transcurrido este calendario del año 2026. Mire, día número 191. Día en que tenemos varios hechos que tienen que ver con la situación climática en la zona centro-sur de nuestro país, en varios lugares con pronósticos de tormenta eléctrica en los sectores cordilleranos. También un informe dado por la Armada de probabilidad de trombas marinas en comunas costeras. Bueno, qué terrible, ¿eh? Esto contrasta con la situación que hay en España, con esta ola de calor en España, incendios forestales donde ya han fallecido algo de 12 personas en España, principalmente turistas, producto de la ola de calor principalmente en el sur de España, la zona de Armería, por ahí, lo que está provocando las olas de calor allá en Europa. También una situación que tiene fuentes israelí, donde se habla de una orquestación desde Irán para dar muerte al presidente Trump. Mire, Hay un plan orquestado, según fuentes israelitas, que habrían algunas fuerzas iraníes con la idea de dar muerte al presidente de Estados Unidos, Donald Trump. Ojalá que no. Bueno, qué cosa, ¿no? Bueno, por acá estamos en la región del Biobío, saludándoles a través de Radio Andalien, Radio Doña Bárbara, Radio Alto Biobío y Radio Violeta.cl, llevando las informaciones a las comunas de Concepción, Talcahuano, Quillón, en la región de Ñuble. Un abrazo grande ahí a la gente que nos sintoniza en el 107.1, ahí en Quillón, Radio Andalien. Estamos en Santa Bárbara, Quilagua, a través de las ondas de la radio Doña Bárbara, 91.9 FM. Estamos en la Cordillerana, comuna Pehuenche de Alto Biobío, a través del 100.9 Radio Alto Biobío, precisamente. Y estamos desde Los Ángeles al mundo a través de las ondas de radiovioleta.cl. Por acá, listos y dispuestos para la revisión de las noticias. Soy Carlos Alexis Cuevas Gatica, abogado y comunicador radial, que le da la más cordial bienvenida a este día viernes 10 de julio, Día del Bibliotecario, acá al Boletín Informativo.
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2: Nos vamos con la revisión de las noticias en el ámbito nacional, acá en el Boletín Informativo.
1: Judicial. El senador Miguel Ángel Calisto valoró la decisión de suspender la audiencia en la que la Corte de Apelaciones de Coyhaique debía revisar la solicitud de desafuero presentada por el Ministerio Público. La postergación se produjo luego que la defensa del parlamentario planteara la inhabilidad de uno de los ministros que integraban la sala. Tras conocerse la resolución, Calisto aseguró que la medida permite garantizar un proceso ajustado a derecho y reiteró su confianza en que la investigación esclarecerá los hechos. Además, sostuvo que continuará desempeñando sus funciones legislativas con normalidad, afirmando que seguimos ejerciendo nuestro rol senatorial, mientras se fija una nueva fecha para la audiencia. Policial. El Ministerio Público confirmó la implementación de medidas de protección para el subcomisario de la Policía de Investigaciones que denunció una presunta red de corrupción al interior de la institución, investigación que involucra a funcionarios policiales y que continúa desarrollándose bajo estricta reserva. La Fiscalía explicó que las medidas buscan resguardar la seguridad e integridad del oficial, considerando la naturaleza de las denuncias y el avance de las diligencias. El caso ha generado preocupación por un eventual actuar irregular dentro de la Policía Civil y mantiene abiertas diversas líneas investigativas para establecer responsabilidades penales y administrativas.
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1: Delito financiero. La Fiscalía y organismos especializados investigan una compleja operación de fraude luego que desconocidos lograran abrir una cuenta corriente utilizando la identidad del empresario Eliodoro Mate. De acuerdo con los antecedentes preliminares, la cuenta habría sido utilizada para recibir y desviar dinero obtenido mediante distintas estafas. La maniobra quedó al descubierto tras detectarse movimientos irregulares asociados a la cuenta bancaria, lo que dio origen a una investigación para identificar a los responsables y establecer cómo fue posible vulnerar los controles de verificación de identidad. El caso reabrió el debate sobre la seguridad de los sistemas financieros y los mecanismos de prevención frente a este tipo de delitos.
2: Somos el Boletín Informativo en esta jornada de día viernes 10 de julio, a través de una red informativa acá en la región del

0: Gabriel Boric, al expresidente Eduardo Frei Ruiz-Tagle y a Cecilia Morel, en representación del fallecido expresidente Sebastián Piñera. En tanto, Michelle Bachelet y Ricardo Lagos no pudieron asistir por encontrarse de viaje y por motivos de salud, respectivamente. Durante la actividad, Gabriel Boric protagonizó su primer regreso oficial a La Moneda desde el término de su mandato y entregó un mensaje de unidad dirigido al actual jefe de Estado. «Hemos sido rivales en ideas y seguramente lo seguiremos siendo, pero nos une profundamente Chile», afirmó el exmandatario. La ceremonia tuvo como objetivo destacar la continuidad de las instituciones republicanas y el valor de la democracia en una jornada marcada por gestos de respeto institucional entre autoridades de distintos sectores políticos y por el llamado a privilegiar el interés del país por sobre las diferencias ideológicas. Comercio exterior. Las exportaciones de Chile alcanzaron un récord histórico de $60,354 millones entre enero y junio de 2026, impulsadas por el alto precio del cobre y el crecimiento de los envíos a mercados como India, China y Estados Unidos. El intercambio comercial de Chile alcanzó los $106,498 millones en el primer semestre de 2026, con un crecimiento de 9,6% respecto de igual periodo de 2025. Según el último informe mensual de comercio exterior de la Dirección de Estudios de la Subsecretaría de Relaciones Económicas Internacionales, elaborado en base a cifras del Banco Central de Chile y el Servicio Nacional de Aduanas. El periodo analizado, enero a junio de 2026, muestra un nuevo hito para el comercio exterior nacional. Las exportaciones de bienes acumularon retornos por $60,354 millones, un alza de 14,2% frente al mismo periodo de 2025, siendo la primera vez que se supera la barrera de los $60,000 millones durante un semestre. Cuando se analiza solo el mes de junio, los envíos también marcan cifras récord, sumando $10,789 millones, un aumento de 25,1% respecto del mismo mes de 2025. Del total exportado, la minería representa el 61,1%, con $36,888 millones, más 20,4%, donde el cobre totalizó retornos por $30,236 millones, más 11,5%, lo que lo llevó a representar el 50,1% del total de las exportaciones del país. Por su parte, el litio acumuló exportaciones por $3,218 millones, prácticamente triplicando los retornos del mismo periodo del año anterior y, en tan solo 6 meses, superando en un 34,4% el total exportado durante todo 2025. Tanto para el cobre como para el litio, el contexto favorece los resultados, con un metal rojo que promedió los $5,94 por libra durante el primer semestre y el oro blanco impulsado por la expansión de redes eléctricas, almacenamiento energético y el desarrollo tecnológico. Por otro lado, las exportaciones no mineras sumaron $23,466 millones, más 5,6%. La industria de los alimentos alcanzó un máximo histórico, con $7,121 millones, más 4,2%. Impulsada por mayores envíos de salmones y truchas en sus distintos formatos, frutas congeladas, mejillones en conserva y carne de bovinos y ovinos. Las exportaciones de maquinarias y equipos crecieron un 17,6%, mientras los vinos cayeron en 8,9% y el sector forestal en 12%.
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0: Congreso Nacional. Con una amplia mayoría, la Sala de la Cámara de Diputados y Diputadas aprobó el proyecto de ley que tiene como objetivo aliviar el costo de la electricidad para las familias, permitir ordenar el sistema tarifario y lograr mejorar la calidad del servicio, abordando tanto urgencias inmediatas como problemas estructurales del sector. Durante la sesión, en la que estuvo presente la ministra de Energía, Ximena Rincón, se resaltó la importancia de esta iniciativa que adopta medidas de ayuda social, correcciones regulatorias y nuevas herramientas institucionales con el fin de avanzar hacia tarifas más justas y un sistema eléctrico más estable y predecible. Luego de la votación en sala, la secretaria de Estado valoró la disposición de los parlamentarios de poner por delante a las familias de nuestro país y dar continuidad al proyecto. Asumimos el desafío de resolver un problema heredado, lo asumimos de manera transversal con todas y con todos. Yo quiero agradecerle al presidente de la comisión, el diputado Tapia, el liderazgo y el trabajo que efectuó en este tiempo, y a todos los miembros de la misma, de manera responsable, seria, mencionó Ximena Rincón. Luego del triunfo legislativo, la autoridad agregó que quiero despejar un tema que se trató de instalar persistentemente en el debate, que aquí las personas le van a pagar a las empresas, no es así. Cuando uno se para

0: El nivel de deuda de las empresas versus el de los clientes residenciales, la verdad es que es mayor el nivel de deuda de estos últimos.
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3: Somos el Boletín Informativo en esta jornada de día viernes 10 de julio, día número 191 de lo que va a transcurrido este año 2026. Y obviamente saludamos a todos los bibliotecarios porque hoy día en Chile se celebra, se saluda a todos los amigos, amigas y amigos que llevan esta bonita profesión, el Día del Bibliotecario. Revisamos las noticias que tienen que ver con nuestra región del Biobío aquí en el Boletín Informativo.
4: En Los Ángeles, el Centro de Salud Familiar Santa Fe suspendió temporalmente la atención de pacientes debido a un corte en el suministro de agua potable que afecta al establecimiento. La medida fue confirmada por la enfermera encargada del recinto, Coral Corcuera, quien explicó que la falta de agua impide realizar con normalidad las prestaciones de salud. Pese a la contingencia, las postas rurales de Millantú y Birkenco mantienen su atención habitual y el servicio de ambulancias continúa operativo. El CESFAM llamó a la comunidad a informarse por los canales oficiales, donde se anunciará la reanudación de las atenciones una vez restablecido el suministro. En Tomé, la municipalidad clausuró 2 locales de juegos de azar que funcionaban sin patente comercial, en un operativo encabezado por el alcalde junto a equipos de administración y finanzas y seguridad pública. Desde el municipio aseguraron que las fiscalizaciones continuarán para impedir el funcionamiento de establecimientos que operen al margen de la ley, reforzar la seguridad comunal y combatir la informalidad en las actividades comerciales.
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4: En Concepción, detectives de la Brigada de Homicidios de la Policía de Investigaciones detuvieron a un hombre de 25 años, acusado de un homicidio frustrado con arma de fuego ocurrido el 27 de junio al interior de un local comercial del centro de la ciudad. Según la investigación, el imputado habría disparado contra un guardia de seguridad que intentó impedir un robo. Durante su captura se incautó un revólver y municiones que serán periciados, mientras el detenido quedó a disposición del juzgado de garantía de Concepción.
3: Las noticias en el aire, en el Boletín Informativo, en esta jornada de día viernes 10 de julio. Acá en la región del Biobío le estamos acompañando con estas noticias en el Boletín Informativo.
7: En Alto Biobío, una agricultora del sector Kayaki implementó el primer sistema de riego con energía fotovoltaica de la comuna gracias al apoyo de INDAP, mejorando el acceso al agua para la producción de berries, hortalizas y otros cultivos. El proyecto, que superó los 10 millones de pesos de inversión, permitirá optimizar el uso del recurso hídrico y forma parte de un plan que contempla 5 iniciativas similares para fortalecer la agricultura familiar mediante tecnologías sostenibles. En la región del Biobío, el Ministerio de Salud informó que, a 90 días de la puesta en marcha del Plan de Alerta Oncológica, fue posible contactar al 100% de los pacientes con prestaciones oncológicas atrasadas. Del total de personas contactadas, el 80% ya inició su atención, principalmente en hospitales públicos. Las autoridades destacaron avances en los tratamientos de cáncer colorrectal, de mama y cervicouterino, con el objetivo de reducir los tiempos de espera.
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7: En Los Ángeles, la diócesis Santa María estudia la creación de una fundación para fortalecer el funcionamiento de los establecimientos de larga estadía para adultos mayores administrados por parroquias. La propuesta fue analizada junto a representantes de hogares de la provincia y del SENAMA, con el propósito de mejorar la sostenibilidad de estos recintos y seguir entregando una atención más digna y de mejor calidad a las personas mayores.
3: El Boletín Informativo, este día viernes 10 de julio, día número 191 de lo que va transcurrido de este año 2026. El boletín informativo en el aire.
4: En Santa Bárbara, la capital nacional de la miel, será sede del Campeonato Nacional Abierto de Karate Kyokushin 2026, que reunirá a competidores de distintas regiones del país. El certamen se desarrollará este sábado 11 de julio, desde las 11 de la mañana, en el Centro de Eventos de la Comuna. La entrada será gratuita y contemplará competencias en las modalidades de kata y kumite. En el Complejo Penitenciario Biobío, funcionarios de gendarmería evitaron el ingreso de teléfonos celulares y sustancias ilícitas tras detectar el lanzamiento de objetos desde el exterior del recinto durante una inspección de rutina. Los elementos fueron incautados antes de llegar a la población penal y los antecedentes quedaron en manos del Ministerio Público. Gendarmería informó que continuará reforzando los controles para impedir el ingreso de artículos prohibidos.
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4: En Santa Bárbara, concejales cuestionaron al alcalde por la decisión de no renovar los contratos de las funcionarias municipales Lorena Cerda y Lilian Báez. El concejal Héctor Quesada afirmó que no existirían sanciones ni investigaciones que justificaran la medida y criticó que el jefe comunal no entregara explicaciones durante la sesión del Consejo Municipal, calificando la decisión como injustificada.
3: Día número 191 de lo que va transcurrido del año 2026 y estamos en este día, Día del Bibliotecario. Así que un saludo grande para los bibliotecarios. Somos el Boletín Informativo en el aire, acá en la región del Biobío.
7: En la provincia de Arauco, la Seremi de Salud del Biobío lanzó el primer concurso de RILS Fomentemos la Lactancia Materna, iniciativa destinada a promover esta práctica y fortalecer una cultura de apoyo en torno a sus beneficios. Los participantes deberán elaborar videos de hasta 30 segundos con mensajes o experiencias sobre lactancia materna. La autoridad sanitaria destacó que la iniciativa busca fomentar la lactancia exclusiva y derribar mitos mediante la participación activa de la comunidad.
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4: A continuación, volamos por Chile y sus regiones en un pequeño recuento noticioso de lo más destacado de cada región en este viernes, 10 de julio. Región de Arica y Parinacota. Carabineros reforzó los controles en la frontera norte tras nuevos procedimientos contra el ingreso irregular de personas y el tráfico de drogas, intensificando la vigilancia a los principales pasos fronterizos para combatir el crimen organizado. Tarapacá. Aduanas y carabineros incautaron un importante cargamento de mercancías de contrabando durante fiscalizaciones en rutas de la región, en un operativo destinado a frenar el comercio ilegal y la evasión tributaria. Región de Antofagasta. La Fuerza Aérea continúa desarrollando el Ejercicio Internacional Salitre 2026, considerado el entrenamiento aéreo multinacional más importante de Sudamérica, con la participación de 6 países.
0: Estamos volando por Chile y sus regiones en un recorrido noticioso en este viernes, 10 de julio. Atacama, la pequeña minería regional recibió nuevos recursos para fortalecer la productividad y la seguridad de faenas en una medida que busca impulsar uno de los principales motores económicos de la región. Región de Coquimbo. La ocupación turística durante las vacaciones de invierno registra positivas proyecciones, impulsada por la oferta gastronómica, los observatorios astronómicos y el turismo costero. Valparaíso. El puerto de Valparaíso reforzó sus operaciones logísticas para enfrentar el aumento de carga de exportación durante la temporada invernal, consolidando su rol estratégico para el comercio exterior chileno.
4: Es nuestro vuelo noticioso por Chile y sus regiones, en este viernes, 10 de julio. Región Metropolitana. La Fiscalía amplió los cargos contra el diputado Joaquín Lavín León y solicitó la extradición desde España de un imputado considerado clave en la investigación del denominado caso Social Task. O'Higgins.
8: productores agrícolas iniciaron una nueva temporada de exportaciones de fruta fresca, con positivas proyecciones para los mercados internacionales y expectativas de crecimiento del empleo regional. Región del Maule. Detectives de la Policía de Investigaciones desarticularon una organización dedicada al robo de maquinaria agrícola, recuperando especies de alto valor y deteniendo a varios integrantes de la banda.
0: Recorremos Chile y sus regiones en nuestro vuelo informativo en jornada de viernes, 10 de julio. Ñuble. Avanzan las obras de mejoramiento de infraestructura vial en distintos sectores rurales de la región, con el objetivo de fortalecer la conectividad y facilitar el transporte de personas y productos agrícolas. Región del Biobío. Funcionarios del Complejo Penitenciario Biobío evitaron el ingreso de teléfonos celulares y drogas tras detectar el lanzamiento de objetos desde el exterior del recinto. Los antecedentes fueron remitidos al Ministerio Público. La Araucanía. Autoridades mantienen las investigaciones por nuevos hechos de violencia rural registrados en la región, mientras continúan los operativos policiales para identificar a los responsables.
8: De norte a sur volamos por Chile y sus regiones en este recorrido noticioso en día viernes, 10 de julio. Región de los Ríos. La Universidad Austral presentó nuevos proyectos de investigación orientados al desarrollo científico y la innovación, fortaleciendo el aporte regional en materias de medio ambiente y tecnología. Los Lagos. La Fiscalía solicitó 60 años de cárcel para los acusados del secuestro y tortura de un estudiante universitario en Puerto Montt, uno de los casos criminales más graves registrados recientemente en la región. Región de Aysén. El gobierno regional anunció nuevas inversiones para mejorar la conectividad terrestre y marítima de localidades aisladas, beneficiando a cientos de familias del extremo sur del país. Magallanes. Punta Arenas se prepara para una nueva edición de las tradicionales invernadas, evento que reunirá actividades culturales, deportivas y artísticas, consolidándose como uno de los principales panoramas del invierno austral.
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3: En el boletín informativo le damos una mirada al ámbito internacional en este día viernes 10 de julio.
8: El gobierno de Chile informó que Países Bajos autorizó la extradición de la exalcaldesa de Antofagasta, Karen Rojo, condenada por fraude al fisco y prófuga de la justicia desde 2022. La Cancillería señaló que ya se iniciaron las coordinaciones con Interpol y las autoridades neerlandesas para concretar su traslado al país, donde deberá continuar cumpliendo la condena impuesta por los tribunales chilenos.
0: Por otra parte, en Venezuela, la presidenta encargada Delcy Rodríguez encabezó la defensa de la posición de su país ante la Corte Internacional de Justicia, en La Haya, durante las audiencias por la disputa territorial con Guyana sobre la región del Esequibo. Caracas reiteró que mantiene sus derechos históricos sobre ese territorio y sostuvo que el conflicto debe resolverse conforme al Acuerdo de Ginebra de 1966.
3: En el boletín informativo damos una mirada al ámbito deportivo en esta jornada de día viernes 10 de julio.
4: Francia se transformó en el primer semifinalista del Mundial de Fútbol 2026, tras imponerse por 2-0 sobre Marruecos en los cuartos de final. Los franceses confirmaron su favoritismo y ahora esperan al ganador del duelo entre España y Bélgica, que se disputará este viernes, para conocer a su próximo rival.
0: En tanto en Chillán, Ñublense y O'Higgins igualaron sin goles en el partido de ida de las semifinales de la Copa de la Liga, disputado en el Estadio Bicentenario Nelson Oyarzún. En un compromiso de trámite equilibrado, ambos elencos privilegiaron el orden defensivo y no lograron marcar diferencias, dejando la llave completamente abierta para la revancha.
8: Por otra parte, la ANFP aprobó la incorporación del sistema de videoarbitraje, VAR, en el campeonato de ascenso de la Primera B a partir de la segunda rueda de la temporada 2026. La medida fue respaldada de forma unánime por los clubes y busca mejorar la justicia deportiva en una categoría que durante años solicitó la implementación de esta tecnología. El presidente de la Comisión de Árbitros, Roberto Tobar, calificó la decisión como un hito para el fútbol chileno, destacando que el país contará con VAR en sus dos principales categorías profesionales. No obstante, algunos clubes deberán realizar adecuaciones en sus estadios para cumplir con los requisitos técnicos que exige el sistema.
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9: A continuación, indicadores económicos para hoy.
8: En cuanto a los indicadores económicos para esta jornada de viernes, 10 de julio, la Tesorería General de la República nos dice que la unidad de fomento tiene un valor de 40.844 pesos con 79 centavos. Reitero el valor de la unidad de fomento, 40.844 pesos con 79 centavos.
7: Por otra parte, la unidad tributaria mensual UTM correspondiente al mes de julio tiene un valor de 71.649 pesos, reitero, 71.649 pesos.
8: En cuanto al indicador del desempleo informado por el Instituto Nacional de Estadística CINE para el periodo abril, mayo y junio de 2026, alcanza al 9.4%, reitero, 9.4% a nivel nacional.
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1: Se frena el desafuero del senador Calisto tras inesperada suspensión de audiencia. El subcomisario denunció corrupción en la PDI y ahora queda bajo protección de la Fiscalía. Millonario fraude. Desconocido suplantan identidad de Eliodoro Mate para cometer estafas. Boric sorprende con mensaje de unidad a Kast en histórica conmemoración republicana en La Moneda. Balacera en pleno centro de Concepción. Cae acusado de disparar contra guardia durante un robo. Emergencia sanitaria. Corte de agua obliga a suspender atenciones en CESFAM Santa Fe. Nuevo intento de burlar la seguridad. Gendarmería incauta celulares y drogas antes de ingresar a la cárcel del Biobío.
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0: Muy bien, damas y caballeros, muchas gracias por habernos acompañado en esta jornada de día viernes 10 de julio, día número 191 de lo que va transcurrido de este año 2026, el día del bibliotecario. Claro, bibliotecaria, bibliotecario, así que salúdele en este día. Muchas gracias a Radio Andalien, Radio Doña Bárbara, Radio Alto Biobío y Radio Violeta.cl por habernos acompañado, por supuesto, en el día de hoy. Yo soy Carlos Alexis Cuevas Gatica, abogado y comunicador radial, que les invita a que siga en sintonía de la radio, porque aún hay más compañía para ustedes. Nosotros nos volveremos a encontrar en una próxima edición informativa. Cuídese de las inclemencias del tiempo, del frío, del viento, la lluvia. Refugiarse, a quedarse con la familia en casita. Si no tiene que salir a algo urgente, quédese en casa escuchando la radio, escuchando el quehacer noticioso, la música, todo lo que la radio le ofrece. Feliz viernes, feliz fin de semana. Cuídese mucho, Dios le bendiga. Chao, chao.
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4: 13 horas, 31 minutos.
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1: 14 horas.
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1: 14 horas, 31 minutos.
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Recibir un diagnóstico de cáncer suele generar incertidumbre y la sensación de perder el control sobre la propia vida. Sin embargo, una reciente investigación realizada en más de 28.000 personas en el Reino Unido entrega una noticia alentadora. Los hábitos saludables siguen siendo clave incluso después del diagnóstico. El estudio reveló que, por cada recomendación de vida saludable cumplida, como mantener un peso adecuado, realizar actividad física, consumir más alimentos de origen vegetal y reducir el alcohol y las carnes procesadas, el riesgo de muerte disminuye en un 8%. Los especialistas destacan que nunca es tarde para adoptar hábitos que contribuyan a mejorar la calidad de vida, la respuesta a los tratamientos y las posibilidades de supervivencia. Además, recalcan que la alimentación, el ejercicio, el buen descanso, el manejo del estrés y las relaciones sociales son parte fundamental del cuidado integral de las personas con cáncer. Un diagnóstico no significa perder la capacidad de influir en la propia salud. Los hábitos saludables pueden marcar una diferencia importante para vivir más y mejor.

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2: 15 horas.
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1: Mili, banda de rock emo y pop punk chilena, revive su EP 2026 con nuevas canciones y una renovada identidad. 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

0: Así sonó Milly con Modo Avión, parte del lanzamiento de 2026. Una propuesta que marca el comienzo de una nueva etapa rumbo a su primer disco de larga duración.
1: Atentos, porque en cualquier momento presentamos una nueva canción en el aire.
2: 15 horas, 19 minutos.

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1: 15 horas, 31 minutos.
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0: 15 horas, 39 minutos.
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0: 15 horas, 44 minutos.
1: Una nueva oportunidad laboral se abrirá para enfermeros chilenos que deseen trabajar en Alemania. Entre fines de septiembre e inicio de octubre, comenzará una convocatoria impulsada por Berlitz Chile para seleccionar profesionales que se integren a una residencia de adultos mayores en ese país. El programa ofrece un curso gratuito de alemán hasta nivel B2, una beca mensual de 400 euros durante la formación, apoyo para la certificación del idioma, financiamiento del viaje y acompañamiento en el proceso de instalación y adaptación en Alemania. La iniciativa responde a la alta demanda de enfermeros que enfrenta el sistema de salud alemán debido al envejecimiento de su población. Además, contempla contrato indefinido, jornada laboral de 40 horas semanales y 30 días de vacaciones. Las postulaciones estarán abiertas hasta diciembre y, en enero, representantes del empleador viajarán a Chile para entrevistar a los candidatos seleccionados.
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1: 16 horas, un minuto.
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0: 16 horas, 18 minutos.
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2: Marco Antonio Solís suma otro show en Santiago. El ya legendario cantante mexicano Marco Antonio Solís agotó las entradas para su show del 3 de noviembre en el Movistar Arena y anunció una segunda fecha en el mismo recinto del Parque O'Higgins. Las entradas se pueden adquirir en punto ticket desde los 34.800 y hasta los 232.000 pesos. Gratitud 2026, 3 y 4 de noviembre en el Movistar Arena.

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1: 16 horas, 34 minutos.
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1: Si naciste un 10 de julio, pero de 1987, como hoy, esta era la canción más escuchada en este día. Pronta entrega, The Virus. Que la disfrutes. Es nuestro regalo de cumpleaños.

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1: 16 horas, 50 minutos.
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1: 17 horas.
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0: 17 horas, 13 minutos.
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1: 17 horas, 25 minutos.

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1: 17 horas, 31 minutos.
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1: 17 horas, 44 minutos. 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
1: Atención Bio Bio. San Pedro de la Paz vuelve a brillar en el deporte internacional. La comuna fue confirmada como sede oficial de la World Triathlon Cup 2026, evento que se realizará el 1 de noviembre y que reunirá a destacados atletas de distintos países en una de las competencias más exigentes del calendario mundial. El alcalde Juan Pablo Spoerer destacó que esta noticia no solo posiciona a la ciudad en el círculo deportivo global, sino que también impulsa el turismo, el comercio local y el orgullo de la comunidad. San Pedro de la Paz, capital del deporte al aire libre.
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2: Diecisiete horas, 49 minutos.
1: Bienvenidos a una nueva entrega de las efemérides musicales en radiovioleta.cl. Hoy es 10 de julio y en este espacio viajamos por el tiempo para recordar los grandes hitos, nacimientos y canciones que marcaron la historia de la música latina y del mundo. Prepara tus audífonos porque iniciamos este recorrido cronológico con los momentos más importantes de la música popular. 10 de julio de 1954 nace la voz principal de uno de los dúos de música electrónica más exitoso de la historia. En Newcastle, Inglaterra, nace Neil Tennant, cantante y compositor de Pet Shop Boys. Junto a Chris Lowe, transformó el panorama del synth-pop mundial durante la década de los 80 y 90, logrando fusionar letras inteligentes y melancólicas con ritmos bailables irresistibles.

El 10 de julio de 1970 nace el integrante de una de las boy bands británicas más influyentes de los 90. En Manchester, Inglaterra, nace Jason Orange, cantante y bailarín del fenómeno pop Take That. El grupo desató una auténtica locura juvenil en Europa y el mundo, abriendo el camino para el resurgimiento de las bandas de chicos a nivel internacional.

Desde julio de 1979, el padre del rock and roll enfrenta problemas con la justicia por evasión fiscal. El pionero de la música contemporánea, Chuck Berry, es condenado en Estados Unidos a cumplir 4 meses de prisión tras declararse culpable de evadir impuestos de sus ganancias en conciertos. A pesar de los tropiezos legales, su influencia en la guitarra y el ritmo del rock siguió.

10 de julio de 1987. Llega a los cines la cinta biográfica que revivió el legado de Richie Valens. Y la música chicana. Se estrena en las salas norteamericanas La Bamba, la película que narra la corta pero intensa vida del pionero del rock latino, Richie Valens. La banda sonora interpretada magistralmente por el grupo de rock mexico-americano Los Lobos llevó la clásica canción tradicional mexicana a convertirse en un éxito número uno mundial ese mismo año.

2023. Inner Circle lidera la lista de éxitos en América Latina con Bad Boys. La banda jamaiquina consolida su explosión global gracias a este sencillo que se convirtió en el tema principal de un conocido programa policial estadounidense. En Chile y el resto del continente, el tema musicalizó el invierno de 1993 en todas las radios. Así recordamos los acontecimientos más importantes de la música mundial.

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1: 18 horas.
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0: 18 horas, 13 minutos.
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2: 18 horas, 30 minutos.
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2: 19 horas.
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2: 19:30.
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Bienvenidos a una nueva entrega de las efemérides musicales en radiovioleta.cl. Hoy es 10 de julio y en este espacio viajamos por el tiempo para recordar los grandes hitos, nacimientos y canciones que marcaron la historia de la música latina y del mundo. Prepara tus audífonos porque iniciamos este recorrido cronológico con los momentos más importantes de la música popular. 10 de julio de 1954, nace la voz principal de uno de los dúos de música electrónica más exitoso de la historia. En Newcastle, Inglaterra, nace Neil Tennant, cantante y compositor de Pet Shop Boys. Junto a Chris Lowe, transformó el panorama del synth-pop mundial durante la década de los 80 y 90, logrando fusionar letras inteligentes y melancólicas con ritmos bailables irresistibles.

10 de julio de 1970 nace el integrante de una de las boy bands británicas más influyentes de los 90. En Manchester, Inglaterra, nace Jason Orange, cantante y bailarín del fenómeno pop Take That. El grupo desató una auténtica locura juvenil en Europa y el mundo, abriendo el camino para el resurgimiento de las bandas de chicos a nivel internacional.

Desde julio de 1979, el padre del rock and roll enfrenta problemas con la justicia por evasión fiscal. El pionero de la música contemporánea, Chuck Berry, es condenado en Estados Unidos a cumplir 4 meses de prisión tras declararse culpable de evadir impuestos de sus ganancias en conciertos. A pesar de los tropiezos legales, su influencia en la guitarra y el ritmo del rock siguió intacta.

10 de julio de 1987. Llega a los cines la cinta biográfica que revivió el legado de Richie Valens. Y la música chicana se estrena en las salas norteamericanas La Bamba, la película que narra la corta pero intensa vida del pionero del rock latino, Richie Valens. La banda sonora, interpretada magistralmente por el grupo de rock mexico-americano Los Lobos, llevó la clásica canción tradicional mexicana a convertirse en un éxito número uno mundial ese mismo año.

0: 2023. Inner Circle lidera la lista de éxitos en América Latina con Bad Boys. La banda jamaiquina consolida su explosión global gracias a este sencillo que se convirtió en el tema principal de un conocido programa policial estadounidense. En Chile y el resto del continente, el tema musicalizó el invierno de 1993 en todas las radios. Así recordamos los acontecimientos más importantes de la música mundial.
1: 19 horas 49 minutos.
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3: Revisamos a continuación las principales noticias registradas en la provincia, región y en el país durante las últimas horas. Les saluda Enrique Oses Quesada. El pronóstico del tiempo para hoy viernes 10 de julio, día en que saludamos a Elías. Tendremos en Los Ángeles lluvia con una temperatura máxima de 14 grados. Durante la noche tendremos chubascos y la temperatura mínima descenderá hasta los 9 grados. Estas son las informaciones. Las exportaciones de Chile alcanzaron un récord histórico de 60.354 millones entre enero y junio de 2026, impulsada por el alto precio del cobre y el crecimiento de los envíos a mercados como India, China y Estados Unidos. El Cesfam Santa Fe suspendió temporalmente la atención de pacientes debido a un corte de agua potable. Las postas de Millantú y Virquenco, junto al servicio de ambulancia, continúan funcionando con normalidad. La Cámara de Diputadas y Diputados aprobó el proyecto de ley Ordenemos la Cuenta, que busca aliviar las cuentas de electricidad, avanzar hacia tarifas más justas y fortalecer la estabilidad del sistema eléctrico. La iniciativa continuará su tramitación en el Senado. La Municipalidad de Tomé clausuró dos locales de juegos de azar que funcionaban sin patente comercial, en un operativo de fiscalización orientado a reforzar el cumplimiento de la normativa y la seguridad comunal. La PDI detuvo a un hombre de 25 años acusado de disparar contra